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0: Es la hora 21:22.
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2: ¿Qué horas son, mi corazón?
3: Es la hora 21:40 minutos.
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0: 4023.
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2: ¿Qué horas son, mi corazón?
3: Es la hora 22 minutos.
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2: ¿Qué horas son, mi corazón?
0: Es la hora 22:42 minutos.
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1: Es la hora 23, 21 minutos.

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2: ¿Qué horas son, mi corazón?
0: Es la hora 23:40 minutos.
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2: Hacemos un par de cumbias que dice más o menos así. A ver, dice...

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2: ¿Qué horas son, mi corazón?
3: Es la hora 0, 21 minutos.
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0: Es la hora 0, 42 minutos.

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2: ¿Qué horas son, mi corazón?
0: Es la hora 1:24.
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0: 4023.
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2: ¿Qué horas son, mi corazón?
0: Es la hora 1:40 minutos.

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2: ¿Qué horas son, mi corazón?
0: Es la hora 2, 21 minutos.
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3: Es la hora 3:21.
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2: Es la hora 4:23 minutos.
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2: ¿Qué horas son, mi corazón?
3: Es la hora 4:42.
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Tomás, los originales.

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1: ¿Qué hora son, mi corazón?
2: Es la hora 5, 25 minutos.
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2: ¿Qué horas son, mi corazón?
0: Es la hora 5:44 minutos.
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3: ¿Qué horas son, mi corazón?
0: Es la hora 6:24 minutos.

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2: ¿Qué horas son, mi corazón?
3: Es la hora 6:43 minutos.
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0: presto. 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
1: ¿Qué horas son, mi corazón?
2: Es la hora 7, 24 minutos.
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0: Es la hora 7:40 minutos.

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2: Es la hora 8:24 minutos.

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2: ¿Qué horas son, mi corazón?
0: Es la hora 8:43 minutos.

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2: Cuando el camino se hace cuesta arriba, no lo dejes. Cuando las cosas andan mal, como a veces sucede, no abandones. Cuando no consigas resultados y se sumen los problemas, no te rindas. Cuando quieras sonreír y solo puedas suspirar, no te caigas. Cuando la suerte te sea adversa y no encuentres fuerzas para seguir, no renuncies. Cuando no encuentres compañeros de lucha, no te apartes. No te caigas, no renuncies, no te rindas, no lo dejes.
3: Qué tal, queridos hermanos? Sean ustedes bienvenidos hoy miércoles 12 de agosto del 2026. Con esta linda reflexión, damos inicio a este su programa de orientación y ayuda espiritual, auspiciado por el Manantial de los Secretos, que en el día de hoy es dirigido por quienes habla la maestra Samantha en compañía de la maestra Magdalena. Qué lindo, qué maravilloso es llegar a todos sus hogares con este mensaje de voz, de aliento y de esperanza para un diario vivir. Aquellas personas que sufren las inclemencias de la vida, que están viviendo dificultades, que el dinero no les rinde para nada, que sus hijos andan en esas malas juntas. Usted, amigo, que dice sí, su esposa dice no. Usted que anda con mala suerte y lo común es que les diga, le están haciendo brujería, los tienen engualichado. Amigo, busquen solución a sus problemas, que todo problema tiene solución siempre y cuando tengan fe, porque la fe es la que obra en estos casos. 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Vamos a empezar a darle respuesta a los mensajes y este nos dice: mi nombre es Gustavo, soy nacido el 5/6/87. Mi consulta es porque ando mal en el amor. No sé qué me pasa, no tengo suerte. Me encuentro triste y agobiado. Ayúdenme. Gustavo, por medio de tu fecha de nacimiento analizo que sos una persona muy vergonzosa. Te está llevando a encerrarte mucho. Eso no te deja salir adelante, ya que vos no eres una persona muy sociable. Esto te está llevando a destruir cada día más, porque cada vez que te acercas a una mujer, se te aleja. Es como si emanaras una energía negativa. Todo te sale mal. Busca una ayuda, busca una solución. Nosotras te podemos orientar. Esta ha sido su pregunta, esta ha sido su respuesta. Es así como orientamos y damos respuesta a sus mensajes. 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
4: Este otro mensaje que nos llega dice: mi nombre es Alberto, nacido el 5/5/77. Quiero saber por qué mi suegra me odia tanto. Alberto, vemos por tu fecha de nacimiento que estás pasando por momentos muy difíciles, porque hay una persona que ha traído mucho cuento, mucho chisme a tu suegra, y ella eso no le ha gustado. Han dicho que tú andas con otra mujer y por eso ella está así. Pero podemos hacer algo para aclarar todas las cosas, ya que tú has tenido una mala fama en tus relaciones anteriores. Me gustaría que me visites para que la suerte te pueda cambiar. Esta ha sido su pregunta, esta es su respuesta. Es así como nosotros orientamos y le damos respuestas a sus mensajes.
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5: Otro mensaje y dice: hola, mi nombre es Margarita, soy nacida el 5/7/69. Mi consulta es porque en mi casa están pasando muchas cosas. Mis hijos se han entregado a la bebida. Mi esposo anda mal, no sé qué le pasa, lo veo nervioso, angustiado. Me encuentro preocupada porque el dinero no lo rinde. Cada día se presentan más problemas y yo no aguanto más. Quiero que ustedes me ayuden, por favor. Margarita, analizo por medio de tu fecha de nacimiento que lo que pasa en tu hogar son muchos problemas debido a tu esposo, ya que tus hijos se dieron cuenta que él tiene un amante y eso está llevando a destruir todo. Ellos se han entregado a la bebida, ya que son unos chicos laburadores y todo el tiempo han trabajado para la casa, pero se han dado cuenta que su padre el dinero se lo lleva a la otra mujer y esto los tiene atormentado. No te quieren ver sufrir. Busca una ayuda, busca una solución. Nosotras te podemos orientar. Esta ha sido tu pregunta, esta ha sido tu respuesta. Es así como orientamos y damos respuesta a sus mensajes.
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6: Mi nombre es Leonardo, soy nacido el 8/10/68. Mi consulta es por un negocio que deseo hacer y quiero saber cómo me va a ir.
5: Leonardo, por medio de la fecha de nacimiento analizo que sos una persona laboradora y que la suerte viene muy complicada, ya que quieres hacer esos negocios, pero te aconsejo que no los hagas, porque vos ya has perdido mucho, has fracasado últimamente. Ahora la suerte no está a tu favor, tienes que buscar hacerte unas limpiezas, unos rituales de purificación, ya que te dañaron tu suerte hace mucho tiempo. Una mujer la cual vos conoces, María, ella juró vengarse porque le hiciste mucho daño. Visítanos y te orientaremos mejor. Esta ha sido tu pregunta, esta ha sido tu respuesta. Es así como orientamos y damos respuesta a sus mensajes.
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8: Hoy vamos a darle un consejo práctico de una planta o yuyo como es la damiana. Es estimulante del sistema nervioso central y también para aquellas personas que sufren del estrés. Estimulante de los órganos genitales, se ha comprobado que produce un aumento en el número de la vitalidad de los espermatozoides y en la mujer le regulariza el ciclo menstrual y estimula las funciones del ovario. Lo puede tomar en infusión hirviendo de 60 a 90 gramos de hojas por un litro de agua y tome de 2 a 3 tazas por día. Recuerden, amigos oyentes, que estos son consejos heredados de nuestros ancestros, los que se curaban a base de plantas, raíces, cortezas o bejucos. 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
0: Es la hora 9:22 minutos.

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0: el día sándwich. 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

Arrancamos el programa del día de hoy. 27 de las 10. Bueno, che, unos minutitos más tarde no pasa nada. Desde Balcarce, Buenos Aires, Argentina. Vamos arrancando. Todavía no manden mensajes, ¿eh? Todavía no está habilitada la línea. Vayan preparándose, porque cuando habilite la línea, ahí es cuando tienen el ok para saludarme, para solicitar temas, para pasarla junto a nosotros en este día sándwich, día miércoles. Arrancamos ponele pila en el miércoles 11. Mi nombre es Juan J. Voy a ser el encargado de poner toda la mejor onda a través de mi voz, a través de la operación técnica puesta en el aire. Agradeciendo a los directivos que me dan la oportunidad de estar en sus radios. También agradeciendo a la gente que nos escucha por internet. A los comerciantes principalmente que ponen su granito de arena, porque sin ellos no se podría, che. Así que firmas comerciales, bienvenidos.

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Buena jornada, ¿eh? Esperemos tener una linda jornada. Día miércoles, ya estamos en el día. Qué bueno, por ahí ya pasó lo peor. Lunes y martes. Y ahora tenemos que estar expectantes a que se viene el jueves y el viernes. Pero bueno, por el momento.

0: Acabo de borrar los mensajes viejos. Todo lo que había acumulado en el WhatsAppero, ya está, se eliminó todo. A la cuenta de 5, 4, 3, vamos rápido. Habilitamos la línea.
1: Habilítame la línea.
0: A partir de ahora, habilitamos el 2266-444483. Ya lo tienen de memoria, me imagino. 2266-444483. Comunicate conmigo, dale. Decime buen día. Decime tu nombre. No te vayas a olvidar que tenés que firmar el mensajito. No te vayas a olvidar. Decime de qué localidad. ¿Tenés ganas de pedir un tema? Bueno, un temita acorde al programa, bien bailantero, bien movidito para bailar. Porque esto es ponerle pila en cadena. Música bien alegre en todo momento. Nos acompaña Lugra de Cortina Musical. Pero ¿saben qué? Mientras ustedes me dicen buen día, mientras me mandan el mensajito, yo les digo buen día musical.

0: Bienvenidos todos.
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0: Bueno, lo que estuvimos compartiendo recién, bailando la F. Echemendi.

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1: Todo el mundo decía que es una barbaridad, pero me parece que ese día faltó el chef.
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0: 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Todas estas firmas comerciales presentan Ponele Pila en Cadena. Ahora en un ratito tengo más para comentarles. Agradezco enormemente a cada firma comercial que nos acompaña para poder seguir. Porque sin firmas comerciales, esto no puede ser posible. Esto se los digo constantemente porque, bueno, vieron, tenemos que ir cumpliendo. A veces nos lleva tiempo el pasar las publicidades. Pero bueno, para eso estamos y, bueno, de eso se trata. Tenemos publi y seguimos. No tenemos publi, no podemos seguir. 14 minutos para las 11 de la mañana. Si quieres publicitar con nosotros.

0: A ver cómo vamos con el WhatsApp. Pero mira que justito, che, 30 mensajes en espera. 30 redondito. Ayer 31, hoy 30. Siempre andamos ahí, Pero bueno, en el transcurso del programa todo el mundo se va a empezar a comunicar. Y entre todos la pasamos muy, pero muy lindo. Hola Jota, muy buen día. Acá estamos poniéndole pilas como siempre a este miércoles. Le mando un beso a mi hermana, a mi cuñado. Y decirle que no sea rata. Que si quiere empanadas, que las venga a buscar. Le mando un abrazo grande, amigo, dice Cris. Cris de Almacén y Fiambrería, lo de Cris. Che, Silvina Pérez, te haga la viva, Si querés empanada, anda a buscarla. Ah, lo viste, no seas aplastada, Silvina. Si te querés comer una rica empanada de lo de Cris, agarrá, no sé, los rollers, los patines, la patineta, el monopatín. Algo debes tener en tu casa. Y dale, marchando a ruta 65, perdón, ruta 55 y 63. Bueno, gran saludito para Cristian. Primer mensaje de la mañana. Vamos con el segundo.
1: Buen día. ¿Cómo le va, señora J? ¿Cómo anda usted? ¿Me podés pasar un temita por la conga? Te mando un besote enorme para vos. Un besito para María del Carmen. Y bueno, Emi de Valcarce te está escuchando. Besitos, Emi.
0: Hola, buen día, Jota. Que tengas un hermoso día. Abrazos, María Elena de Cabanag. Hola, Jota. Buen día. Desde Bolívar te escucho con Filipo, mi nieto. Bueno, para Filipo, qué lindo nombre. Filipo. Bueno, para Filipo, para su abuela o su abuelo, no sé por qué no firmaron. También saludamos a María Elena de Cabanag. Hola Jota, buen día. Acá Nahuel de Bolívar, escuchando la radio en el trabajo, meta pala nomás. Con el amigo Michel de Bolívar. Te mandamos un saludo y pasá algún temita movido para seguir trabajando junto a tu presencia, Tomás. Bueno, gracias, mi loco, gracias. El saludo para los 12, para Michelle y también para Nahuel. Buenos días, Jota, que tengas una hermosa jornada. Soy Vivi de Cabana. Muy buen día, Jota, desde Merlo. Walter, ponele pila. Hola, buenos días a la radio. Está súper. Pasamos un tema bien movido, que estoy trabajando en la obra con mi señora. Ezequiel García de Balcarce. Qué grande, ¿eh? Un abrazo enorme para el S. Anduvo ausente unos días. Para mí que anduvo de vagoneta, porque cuando está trabajando se acuerda de nosotros. Capaz que se anda de vagoneta, capaz que ni nos escucha. Bueno, para Ezequiel, para su señora, para Walter de Merlo, para Viviana de Cabana. Vamos con un tema musical, así separamos un poquitito. Bailamos con La Conga.

0: Buen día, miércoles, Jotita, buen día, mi rey, Viviana de Mercedes Corriente. Me pasás de Maggie Olave, ¿de qué te vale? Muchas gracias, comenzando a escuchar La Fata, la única, lo mejor, lejos a full, a ponerle pilas.
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1: Bueno. Oye.
2: Hola, Jotita.
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0: Jotita. Ponele pila, Jotita. Vamos a bailar. ¡Hey!
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2: Hola, hola. ¿Cómo estás, Jotita? Qué lindo arrancaste el programa con ese tema. Que me encanta esos temas bien arriba. ¡Pum, pum! Para arriba, Jotita. ¿Cómo estás vos? Que tengas un lindo miércoles. A ponele, ponele pilas. ¿No me pasarías el tema Santiago Cañete? Dime, Luna. Te mando muchos besitos. Besitos de Karen, mi sobrino Juan Pibau, que están trabajando con su papá y siempre te escuchan a la hora. Besitos, besitos. Ana, tu viejo oyente.
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Y la fiesta sigue, 18 minutos de las 11, arrancando la segunda hora de programa. Y la primera hora para algunas radios. Le doy la bienvenida a todas las radios que están por ahí, a los directivos. En algunas radios arrancamos a las 10 de la mañana, en otras a las 11. Y terminamos de completar la cadena a las 12 con las radios que faltan. Bueno, bloque musical que estuvimos compartiendo

de las ondas. Saludos, Jotita, la Marta de Miramar. Bueno, la Marta de Miramar que recién me pedía Desacatados la Diabla, ya lo estuvimos pasando recién. Pasábamos el tema antes de la dedicatoria. Hola, muy buenos días, Jota. Que tengas un excelente miércoles. Me pasas, mírame de...

Viviana de Mercedes Corrientes. También hemos cumplido con el tema y con el mensajito de audio que nos dejaba Vivi. Mayo Lavi que nos decía, ¿de qué te vale?

0: Santi Cañete. Muy bueno, me encantó.
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0: Una versión diferente. Del tema Luna, dile cuidado que te supero. Bueno, para Anita de Balcarce. Todo el bloque musical se lo estamos dedicando para Cris, de Almacén y Fiambrería, lo de Cris. Muy bueno, me encantó.
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0: Una versión diferente. Del tema Luna, dile cuidado que te supero.

También le estamos dedicando el bloque musical para Ezequiel de Balcarce, para su señora, que están trabajando y escuchando la radio. Bueno, ya hemos hecho el repaso de los temas musicales que pasaban recién para Emi de Balcarce también. Estuvimos cumpliendo con La Conga, Te Mentiría. A ver cuántos temas musicales pasamos en este bloque. La Conga, 1. Maggie Olave, 2. Santi Cañete, 3.

0: Bueno, atente la gente de Bolívar, ya vamos a ir comentándoles sobre un encuentro que se va a estar realizando. Así que vayan teniendo en cuenta esto. Seguramente ya se enteraron algunos, otros no, pero lo importante es llegar a aquellas personas que todavía no se han enterado. El domingo 30 de agosto, en el Club Hípico de Bolívar, por la mañana, prueba de riendas de damas, sin clasificación, con un premio del 80% de lo recaudado. La verificación de damas será a las 8 de la mañana, sin excepción ni espera. Y la prueba comenzará a las 9. Luego será el turno de la clasificación de manso y a continuación la clasificación de potros. Durante la mañana se realizará la verificación de manso y potros para la fiesta del campo de la Prida. Sábado a partir de las 13 horas, sortija y tacuara, con el 80% de lo recaudado. Para consultas, se pueden comunicar con el Chueco Laporta, 2314-47-7660, y Cantilo Ramos al 2314-46-9761. El domingo 30 de agosto, Club Hípico de Bolívar. Así que bueno, esto sería el sábado y el domingo.
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0: Bueno, le mandamos un saludito para el Chueca, para el Chueca Laporta y también para Cantilo Ramos, que se han sumado con esta publicidad

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Bueno, estas son algunas de las firmas comerciales.

0: Te saludamos con Seba. Saludá a mis niños y Mateo, que se está recuperando, y a mi hermano, lo de Cris. Amo sus empanadas. Estoy lejito, me las tiene que traer. Te mando un millón de besos, Sil Pérez. Ah, no. No te lo puedo creer. ¿Sabés lo que tenés que hacer vos, Silvi?
1: Muchachos.
0: Vos tenés que, no sé, buscar la forma de ir hasta lo de Cris.
1: No me voy de joda.
0: Le pedís tus empanadas. De repente, no sé, si pensás un poquito en mí, le pedís alguna extra, pasás por la radio y después te vas para tu casa y almorzás unas ricas empanadas. No sé, pensalo. Bueno, un beso grande, un beso, beso, beso. Un beso para Sil. Un beso en la punta de la nariz para Cevita.

0: Tita, buen miércoles para ti. Siempre escuchándote como todos los días. Susana de Pirovano, abrazos. Buen día, Jota, desde Bolívar, Mabel. Hola, buen día, Jota, Alicia de Cábana, que pasame cualquier música. Hola, Jota, buen día, espero que andes bien. A ver qué dice. Ah, te quiero pedir, quiso poner. Si podés pasar algún temita de Qué Locura, acá te hacemos el aguante. Con el Pluma del Seba y Juanchi, un abrazo, amigo. Firma Emma. Bueno, muchísimas gracias para Emma, que todos los días se comunica. Para sus compañeros, para el Pluma del Seba y también para Juanchi. Che, ¿le dicen así el Pluma o es un apodo que elegiste vos, Emma? Bueno, gracias Alicia de Cabanac, Mabel de Bolívar, Susanita de Pirovano. Tenemos audio. Buen día.
1: Hola, Jotita, buen día. Acá escuchándote, poniéndole pila. Aguante la Fanta. ¿Me pasás un tema de Los Reyes del Cuarteto? Qué cachetada. Gracias. Que tenga un lindo miércoles. Te mando un fuerte abrazo, Nico de Punta Alta.
0: Bueno, Nico, bienvenido, Nico de Punta Alta. Buen día, Jota. Pasame cualquier tema. Te escucho desde el trabajo. Firma Vero. Bueno, Vero, te voy a estar regalando el próximo bloque musical completito.
2: Hola, hola, hola. Muy buen día, Jotita. ¿Cómo está? ¿Qué estoy haciéndote compañía mientras limpio la casa? ¿No me pasarías un tema del Biri contra viento y marea? Gracias, besito. Julia Valcarce. Y ponele pila, Jotita. Este miércoles, saludos para todos.
0: Contra viento y marea, te amaré. Hola, Julia. Buen día, Julia.
3: Hola, buen día, Jota. Acá te estoy escuchando, María de Bolívar.
4: ¿Dónde estás?
3: Bueno, quiero mandar saludos a mi hermano que está en el campo, al Bellaco ya, a su compañero también. Y mandarle saludos a mi yerno, bueno, a toda la gente en mi barrio. Y te saludo por aquí, presidente Bolívar, porque en el FEI no sale. No sé qué problema hay, Jota.
0: No, no.
3: Listo, feliz miércoles.
0: No hay ningún problema, tenés que averiguar cómo es ahora. Claro, vos no me encontrás, pero estamos. Vos tenés que buscar, porque si no nos buscás no nos vas a encontrar, María de Bolívar. El estadito del Face está en la página La Fanta Balcarce. Ya tenemos un montón de gente comentando el posteo. Los que no entienden, los que no saben, pidan ayuda porque es una pavada. Ustedes nos buscan como La Fanta Balcarce. Y ahí adentro van a encontrar el posteo correspondiente al día de hoy. El posteo del día de hoy tiene la fecha de hoy, jueves 13 de agosto. Ponele pila en cadena. ¿De qué ciudad me escuchás? Hasta el momento llevamos 28 comentarios. Todavía no empecé a leer aquellas personas que han comentado, pero en breve, vayan comentando mientras tanto. A ver quiénes son los inteligentes que encuentran el posteo del día de hoy. Acuérdense, La Fanta Balcarce. Hasta el momento, 28 comentarios. Hola, Jota, buenos días. Desde Miramar te escucho y te hago el aguante. Abrazos, Alberto.

0: Me gustaría que me pases un tema. La paisanita. Cristina de Bolívar. Buen miércoles. Hola, buenos días, Jota. ¿Cómo estás? Que tengas un lindo miércoles. Saludos, besos. Clau de Bolívar.
1: Hola, señor. ¿Cómo le va? Juan Carlos le habla acá, Sauce de Luna. ¿Me puede pasar un temita de Rodrigo, si tiene? Acá lo estamos escuchando, muchas gracias.
0: Muchas gracias, Juanca. Por supuesto, ahora en un ratito te paso el tema de Rodrigo. Juanca.
2: Hola, Jotita, buen día. ¿Cómo vamos? Acá estoy escuchándote como siempre. Feliz día para vos y para todos. Ya estamos en la mitad de la semana y se nos viene el fin de semana largo y hay que aprovecharlo. Un besito, Joti, de quema cualquier tema, bien movidito. Así me lo bailo todo con Jaime. Arriba la Fanta, ponele pila. Un besito, Joti.
0: Contarle que te siento. Buenas, Jota, ¿cómo estás? Se me pasas, qué difícil, de Rodrigo Tapari. Gracias, firma Pau de Valcarce.
3: Hola, Jota, buen día. ¿Cómo estás de charlatán? Pasa música, dale, así nos ponemos las pilas temprano. Te habla Inés de Miramar, que está acá medio, no sabe si sale el sol, sin llover, no va a llover. Bueno, un abrazo.
0: Claro, yo voy a dejar de pasar las publicidades para que vos escuches música. Pero ponele. Apaga la luz. Obviamente tenemos muchas publicidades y tenemos que cumplir. Tienen que tener paciencia y menos críticas. Vamos a la música. A ver, ¿qué tenemos pedido por acá? Le vamos a estar dedicando.

0: Le vamos a dedicar para Susana de Pirovano, para Mabel de Bolívar, Alicia de Cabanac. Vamos con el tema de Qué Locura. Se lo estamos dedicando para el Pluma del Seba y también para Juanchi, de parte de Emma. A ver qué tema de Qué Locura vamos a elegir. Bueno, seguimos a ver qué tenemos. Lo vamos a estar presentando, este tema musical, por...
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buenísimo bloque musical. Nuevo bloque de temas solicitados. Estuvimos con Amar Azul, la banda azul, dedicado para el Chango Cabral, de parte de los chicos del parque. Le estamos dedicando el bloque para Albertinio, para Alberto de Miramar. También para Vero de Bolívar, que está trabajando.

0: También estuvimos con el Biri.
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0: Contra viento y marea, muy lindo tema musical que nos pedía Julia de Valcarce. Tres temas musicales en este bloque musical.

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0: Bueno, estas son algunas de las firmas comerciales que nos auspician, que presentan el programa.
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0: Estamos comunicándonos al 2266 44 44 83.

que después del mediodía voy a estar pasando todas las contestaciones en cuanto a la pregunta en el Facebook, la Fanta Balcarce. Las contestaciones significa que cada comentario nos dicen de qué ciudad nos escuchan. Así vamos transitando, ponele pila en

0: A Paula le vamos a estar dedicando un bloque porque no me pide temas. Aparentemente le gusta todo lo que pasamos, así que le vamos a regalar un bloquecito musical.
1: Hola, buen día, JJ. Muy buenos días. Acá en Bolívar bastante feucho está, pero bueno, lo tenemos que aguantar. Que tengas un hermoso día, pasa temas lindos, cualquiera. A la mañana voy, te escucho siempre, ya sabes, desde que empezás hasta que terminas, por lo menos. Un besito grande, te quiero mucho, la abuela Irma Martín, Irma de Bolívar.
2: Hola, buenos días, Jotita, de acá de Bolívar, te estoy escuchando. Un besito para vos, otro besito para Eni de Balcarce, mi amiga. Y a ponerle pila, pila, pila, pila al día, que está feo, pero lindo, escuchando la Fanta. Besito, besito, te quiero mucho, negrito.
3: Buenas, buenas, ¿cómo dice que le va? Lindo miércoles 12 de agosto para usted, bombonazo. Bueno, nada, escuchándote, tomando unos fieros. Me pasas un tema de la conga. Bueno, justo ahí lo estoy escuchando. Me engancho con ese. Te lo dedico para mi hermana Yolanda, que está cumpliendo años. Hoy es su cumpleaños. Así de nada, que pase un hermosísimo día. Y bueno, yo acá en tu compañía, te mando un beso. Silvi.
1: Hola, buen día, Jota. ¿Cómo anda Héctor de acá, de Bolívar? El famoso viejo. Mandale un abrazo grande para Michelle de Bolívar. Me extraño su mimo, decirle. Es mimoso él. Pero se me fue, me abandonó el mimoso.
0: No te puedo creer que Michelle es ese tipo de persona que mimosea. ¡Oh! ¡Michelle!
4: Voy ahí a revolear el culo como chancho flaco un rato.
0: ¡Oh, Michelle! No te tenía así, amigo. Y bueno, en estos días de frío, qué mejor que Michelle. ¡Qué no, niño! Bueno, saludos a la gente de Bolívar. El saludito para María del Carmen, el saludito para la abuelita Irma, que siempre me escucha, le pone pila. Bueno, para Paulita de Balcarce, para toda la gente que se está comunicando al 22-66-44-44-83. Les agradezco de corazón por formar parte del programa, por tener paciencia. Sabemos que a veces tardo un poquitito con los mensajes, sabemos que a veces se me hace pesadito el programa porque realmente es mucha gente que se comunica. Y obviamente, gracias a Dios, estamos sumando publicidades para poder seguir. Así que...

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0: Le damos la bienvenida a la gente que se va sumando pasadito el mediodía. En FM Sol estamos en la última hora, como cada miércoles. Hasta la una de la tarde en Bolívar, Urdan Pilleta del Valle, Carué, en Dudinac. Así que ya estamos en los minutos finales. En el resto de las radios estamos hasta las 2 de la tarde. Y obviamente con aquellos que nos escuchan por internet. Tenemos la aplicación La Fanta Balcarce en Play Store. Tenemos la página web www.lafantaradioencadena.com.ar.
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Rodrigo que nos dejaba y voló, voló. Le estamos dedicando el bloque para Clau de Bolívar. También le estamos dedicando para Cristina de Bolívar. Para Grace de Urdampilleta. Para María de Bolívar. Para el Chango Cabral de parte de los chicos del parque. Ya estuvimos cumpliendo con Amar Azul. Pasaba Lili Ceballo, un temita nuevo, un enganchadito. Así que estamos presentando la música nueva como todos los mediodías. Lili Ceballo. La pueden contratar para bailes, para eventos especiales. O pueden pedir su música en la radio. Bueno, para Alberto de Miramar, para Vero de Bolívar, para Nico de Punta Alta pasaban los Reyes del Cuarteto. ¡Qué cachetada nos dejaban los Reyes del Cuarteto! También para Alicia de Cabanac, para Mabel de Bolívar, Susana de Pirovano. Nos pedían la paisanita, se lo vamos a estar dedicando para Grace de la Ruta 65. La paisanita me lo pedía Cristina, de Bolívar. Hemos cumplido con Elia. Bueno, para Silvi, de Balcarce también. Para Chivina. Chivina, Chivina, Chivina. Chivina, Chivina, Chivina, mi corazón, mi cielo, te mando un beso. Bueno, también para Michelle, de parte de un compañero por ahí que hoy... Parece aparentemente que Michelle lo dejó de lado, Claro, este amigo quiere mimos, quiere apapacharse, pero Michelle se fue con otro. Eso es lo que me dice. Ah, te estaba poniendo a prueba.

0: Acá estás, nena.
1: Sí, es un bombonazo.
0: Ahí está, muy bien. Pensé que te habías ido, como siempre, que me dejás hablando solo. Bueno, Chivina de Balcarce, que todavía está ahí, así que espectacular.
1: ¿Has visto? Dijo el santiagueño. ¿Has visto
0: tu changuito? Che, saludos a la gente de Santiago del Estero, a la gente de Paraguay, a la gente de Córdoba, a la gente de Bolivia, a la gente de todos lados, porque sabemos que estamos en todos lados, pero no me acuerdo bien. La gente que tenga diferentes tonitos se pueden comunicar también por audio, hasta 30 segundos los audios, porque tenemos que pasar los mensajes rapidito y si lo hacen largo se pone complicada la cosa.
1: Hasta Santiago íbamos bien. Me voy a cocinar, chao.
0: ¿Y por qué? Ah, ¿no te gustan los paraguayos? Bueno, ya, cortala, Chivina. Terminala, Chivina. En un ratito continúo.

Cecilia Cejas, Otamendi, Gaby Barragán desde Los Pinos, Graciela López, Urdampilleta, Walter Acosta desde Merlo, Agustina Alfonso desde Paraje La Brava, Balcarce. Hola, Agustina. Agustina. Bueno, tenemos también a Elisa Arandea desde General Roca, que últimamente Elisa está bastante cortadita, mi amiga.

0: desde donde no dice, ah, qué cosa, che, qué cosa bárbara, che. Bueno, María Elena Falcón no vale. Tenemos a Jorge Abeldaño, Bolívar, Aida Nievas desde Cavanagh, Córdoba. Muy bien, de a poquito aparece la gente de Cavanagh también comentando el posteo. Tenemos a Rosita,
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0: Gárnica,
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0: ¿Otra vez? No, para, vamos a borrar esto porque ya había comentado. Es un solo comentario por persona, uno solo. Lo único que tienen que poner es la ciudad en la cual están presentes. No comenten con stickers, no comenten con fotos. Lo único que tienen que poner es la ciudad por escrito de la cual ustedes forman parte. Nada más que eso. Tenemos a Claudio Vivó, el vecino, Balcarce. Hola, Clau. Saludetes para Clau. Bueno, tenemos también a Rodrigo Cabrera, el Calafate Santa Cruz, Patagonia, Argentina. Muy bien, Rodri, nos encontró. Bueno, tenemos también a María.

hoy es 12. Claro, yo me quedé con el ayer. Perdón. Ah, mirá, la inteligencia artificial me puso 13 de agosto. Qué barbaridad, mirá Pablito, se dio cuenta ese detalle. Ahora lo voy a editar, gracias Pablito, gracias. Sos un genio, crack, maestro. Bueno, 12 de agosto, se adelantó un día, nos decía Pablito. Bueno, tenemos a Estela Maris, Martínez Dorich, desde Urdampilleta. Tenemos a Mari Tancredi, Bolívar, y tenemos también a Andrea Barrera desde Paraje La Brava. Hasta el momento 36 comentarios.

Ahí está, estaba acomodando la fecha. Qué barbaridad este J, ¿eh? Claro, estaba dormido y encima llegué tarde, les cuento. Claro, hoy llegué 15 minutos más tarde a la radio. Entonces hice todo rapidito. Y con la ayuda de la inteligencia artificial, que la inteligencia artificial también le erra a veces, ¿eh? Bueno, ¿en qué estamos? 12 horas 32.

0: para toda la audiencia, que termines estupendo este día. Y a ponerle pila, pila, J, besotes. Hola, me pasarías un tema de Damián Córdoba, Patri de Punta Alta.
1: Gracias, corazón, por el tema. Besitos.
0: De nada, mi vida. Emi de Balcarce. Hola, buen día, J. Soy Agustín R. de Bolívar. ¿Me podrías pasar un tema de la 2001? Demencia, fingida.

0: Saludos para mi amigo Mauro. ¿Me pasás un tema de Grupo Red? Un abrazo, Jota, dice por acá. Buen día, Jota, que tengas una linda mañana de miércoles. A seguir con esa linda música, bien bailable y alegre. Saludos, Aida, desde Cabanac. Muchas gracias, Aida.
1: Buen día, Jotita, ¿cómo andamos? Jotita, la promo de Cris está muy, muy buena. Más, nos trajo a la obra la empanadita y la gaseosa. Gracias, Cris. Y bueno, mandale saludo ahí a Seba Bianchi.
0: No te lo puedo creer que Sebastián Bianchi y Silvi escucharon, ¿no? Cris anda haciendo reparto a ciertas personas y a su familia no le quiere acercar las empanadas. Yo no es que esté metiendo dedo en la llaga, pero Cris se porta mal con algunos y con otros no. No sé qué está pasando ahí. Yo para mí que la familia Bianchi no le paga las empanadas y claro, Cris va detrás de aquellos que le ponen la talanga. Quiero pensar eso, no sé.
2: Buen día, Jotita. Buen miércoles, amigo. Acá Rodrigo del Calafate, amigo. Siempre a tu fondo con la radio acá en el taxi. Amigo, si podés pasarme un tema de Arjona, el taxista, amigo.
0: No.
2: Si se puede, ¿eh?
0: No.
2: Gracias, papá.
0: ¿Qué me estás pidiendo si el programa es de cumbia, ritmo y rock and roll? No, rock and roll no. No, es otro estilo. Ese es un tema romántico, un tema re pachucho. Nada que ver con el estilo de la radio.
3: Buen día, Jotita, ¿cómo estás? Bueno, espero que tengas un lindo día. Bueno, te llamo para saludarte, no te pido tema porque todos son tan lindos que estás pasando, que me encantan, así que para no hacerte perder tiempo. Bueno, un beso grande, cariños, Martita Carolina, aquí de San Manuel. Muchas gracias.
0: Bueno, Martita Carolina, no hay problema, ¿eh? Cuando quieras pedir temas, pedilos. Y yo voy cumpliendo a medida que va pasando el tiempo. Puedo llegar a tardar 2 horas. Pero bueno, vos esperalo, qué sé yo. A mí me gusta que soliciten temas, ¿eh? Y cuando piden temas lindos, mejor todavía. Bueno, besos para Martita Carolina de San Manuel. Para Rodri del Calafate, que le vamos a estar regalando algún bloque musical para él. También para Ida de Cábana. También para su amigo Mauro, de parte de alguien que no firmó el mensajito.

0: Hola Jota, te había abandonado. Soy Silvia de Cábana. Estaba enfermita. ¿Será, che? Ay, ay, ay, me agarró un mentirón. Ay, ay, pero esta pierna, mira, me agarró un mentirón. Bueno, ¿en qué estábamos? Ah, Silvia de Cábana. Me abandonó porque estaba enfermita. Bueno, espero que estés mejor, Silvia. ¿Qué estás queriendo decir con esa risa? ¿Qué estás queriendo decir? No me digas que no le crees a Silvia. No seas hija. ¡Qué barbaridad!
1: Besitos, corazón.
0: Bueno, che, Silvia, no te creen acá. Bueno, besotes para Silvia. Hola, capo, soy Roberto. Radicado en Bolívar, acá, llevando a los chicos al secundario. Escuchándote, gracias por la onda que le pones. Pasame cualquier tema, gracias, siempre estamos. Gracias, fenómeno, ídolo. Gracias, Robert. Te dedico el próximo tema, Robert. Ya estamos terminando en Bolívar, Ya se viene el final del programa en Bolívar, porque los miércoles me echan una hora antes.
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3: Hola Jota, buenos días, que tengas un lindo miércoles. Recién llego a mi casa, ahora sí a escucharte a full. Ponele pila, Jota, la mona. ¿Qué mona?
0: La mona, qué mona. Gracias totales. Un beso grande para la monita de Valcarce. Vamos con un tema solicitado. Este tema musical.

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Bueno, continuamos, ¿eh? De a poquito vamos terminando en Bolívar. Y de a poquito vamos terminando la tercera hora de programa en toda la cadena.

A Patri, no, para Patri de Punta Alta se viene Damián Córdoba en breve. Bueno, ahora seguimos con los temas. Saludamos a las firmas comerciales. 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

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Bueno, a ver si puedo llegar a pasar los mensajes de Bolívar que me quedan porque me sacan del aire. Buen día, la banda de contaduría de Urdampilleta. María no quiere cebar mate. Pasale un tema, a ver si prende. A ver si se prende, che. Bueno, María, se vale mate a los muchachos. No seas mala. Hola, buen día, soy Adriana de Carué. Me

0: mimoso mi amigo Michelle.
1: Hey, ¿viste lo que me contaron? Que es mimosón el amigo Michelle. Y bueno, che, hace frío. Hay que verle el lado positivo, amigo. Bueno, ahí tenemos a Nau. Buen día, Jota, ¿cómo estás? Acá escuchando tu hermoso programa, como todos los días. Saludos, Estela de Urdampillita. Estelita, besos.
2: Gracias, bombonazo, por los temas que me pasaste. Te quiero.
1: Te quiero yo y tú a mí. Gracias, mi vida.
3: El taxi.
4: ¿Qué pasa, Jotita? No me quemé, por favor. Acá estamos. Un saludo a Héctor. Qué plaga que son. No me quemé.
1: Y bueno. Pero no es quemar. La verdad, ante todo, está buenísimo ser sincero en la vida. Hemos mandado ocultando cosas, pero no, ni ahí. Michelle, usted sigue siendo como es, cariñoso. Que eso vale más que una persona mala. Hay tantos ejemplos de una persona que no vale la pena. Sin embargo, una persona copada, que te mimosea cuando necesitas un par de mimos, unos besos. Así que, Michelle, usted no cambia, amigo, usted no cambia. Hola, La Fanta, los escucho todos los días. No sé si es el número para escribir. Soy Zulma, del partido de Adolfo Alsina. Quiero un tema lindo para mí, muchas gracias. Pero por supuesto, un beso enorme. Gracias por comunicarte, Zulma. Ahora en un ratito te dedico un tema. Buen día, Jota. Me pasás un tema a tu elección, son todos muy lindos. Luisa de Carué. Bueno, Luisa, te dedico el último. Jota, no pelees a Cris, que a ti te llevó empanadas el día de...

A ver si tengo más de... Acá tengo otro. Hola, Jota, buen día. Reaparecí, pero te escucho todos los días. Y creo que le dediques un tema para mi sobrino Aaron, que hoy es el cumpleaños. Muchas gracias, Ana de Urdampilleta. Ana, ay, otra vez me agarró un mentirón, pero la re... Bueno, en fin, Ana, no puedo pelearte mucho porque ya me sacan del aire. Un beso para vos y feliz cumpleaños.

A ver si tengo más de Bolívar. Creo que ya está. Creo que ya está. Y si me quedó alguno, bueno, escuchen por internet. Escuchen por internet, che. Vamos con un tema, así cerramos en Bolívar. En Balcarce no tenemos tanda, así que vamos a continuar con mensajes, con música, con los auspicios. Hasta las 2 de la tarde continuamos. Aquellos que quieran escuchar por internet, si quieren descargar la aplicación, me la piden por WhatsApp y yo se las paso. Bueno, el próximo tema. A ver, che, ¿para quién se lo estamos dedicando el próximo?

de lo sensual. Mirá qué temazo le vamos a dedicar para Patricia de Punta Alta. Escucha, escucha, escucha. Y así cerramos en Bolívar, Urdampilleta del Valle, Carué, en Dudinac. Mañana pasadita a las 10 de la mañana los espero. En la Fanta, en Cadena,

acá escuchando con los peques. Si podés pasarme algo de Tete Escobar, gracias, despensa el Tete. Te dice presente en Urdampilleta. Bueno, les mando un beso grande a la gente de Urdampilleta, pero me sacan del aire.

0: 13:06. Así vamos transitando esta tarde de la radio ya. Arrancando la tarde. Algunos le llaman la siesta. Hay algunos que a esta hora se van a la camita y le pegan de corrido hasta tarde.
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0: Yo porque no puedo, porque si no... Che, qué lindo es dormir la siesta, ¿no? ¿Alguien duerme la siesta?
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0: Aunque sea un ratito.
2: Ya no, ¿ahora qué hace?
0: Como dice mi mamá, para descansar las piernas. Unos ronquidos le pega. ¿Estará escuchando a mi mamá?

0: También presentando el programa porque ellos están presentando Ponele Pila en Cadena.
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0: Le voy a mandar un saludito para Sandra Gutiérrez, que está cumpliendo años en el día de hoy. De parte de mi mamá, de parte mía. Así que le mandamos un beso para Sandrita Gutiérrez.
1: Chiquitita.
0: Le mando un abrazo a mi amigo Lauti Godoy también, que en el día de ayer estuvo cumpliendo años. Un abrazo gigante para Lauti. Ahora sí, presenta Ponele Pila en Cadena. 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
0: 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No, miento, en Instagram.

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0: 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Buen día, buen programa, dice Noemí de Bragado. La tenemos a Noemí nuevamente. Muy buen día, muy buen día.

Buen día, Cachajotita, acá estoy escuchándote. ¿Me pasas un lindo tema? De, a ver, ¿de quién puede ser? ¿De la 2001 o pasame alguno de Dale que va? Besitos, María, que tengas buen día.

0: ¡Eso! Ahí estaba la música de Dale que va, se lo estamos dedicando para María. María, María. Bueno, para vos, María. Necesidad en la versión de Dale que va. Maldito el tiempo que se acaba, como dice el tema, ¿no? Vos fíjate, 1:18 de la tarde.
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0: Nos queda poco para compartir ya.
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0: Bueno, bienvenida a la gente que se va sumando en este horario. A toda la fantástica cadena, a todas las radios adheridas. Andamos por todos lados, gracias a internet también. Tenemos en el Face la Fanta Balcarce. A Liliana Sechiano Balcarce. Tenemos a Pau Aragón Bolívar. Y tenemos a Mauro Gese desde Malargüe, Mendoza. Ahí estuvimos actualizando el Facebook. Hasta el momento tenemos 40 comentarios, pero quiero más, ¿eh? ¿Alguien más que se sume?

Van a encontrar el posteo con la fecha de hoy, el nombre del programa. Bueno, debajo lo único que tienen que escribir es la ciudad a la cual pertenecen ustedes. Y de esa forma vamos comprobando por dónde andamos sonando, che. Bueno, vamos al WhatsApp nuevamente.

0: Bueno, la tenemos a Ceci de Otamendi. A ver qué más tenemos por acá.
1: Gracias, Jotita, por pasarme el tema de Miri contra viento y marea. Acá te sigo haciendo, te la aguante hasta el final. Julia Elena de Valcarce.
0: Espectacular. Hola, Jotita, si llegás, me pasás todavía. Voy bien, porque locura hay Camilú. Andrea y Luigi de Paraje La Brava.
2: Gracias, Jotita, por haberme pasado el enganchadito de San Diego Canete. Acá te sigo escuchando mientras preparo algo para almorzar. Te mando un besote enorme a mi hermano Ezequiel, que está trabajando. Y te mando muchos saluditos, Jotita. Te quiero a ponerle pilas a este miércoles.
3: Bueno, amiguito, ya me voy. Ya terminé, ya me voy. Así que bueno. Pero nos vemos la semana que viene. Cuídate, abrazo grande. Nos estamos viendo. Estoy escuchando un poquito de música donde me agarre. Chau, chau.
0: Ahí está, mi amigo Walter de Mar del Plata, que anduvo por Valcarce, me estuvo visitando. Estuvimos charlando un buen rato hoy. Así que bueno, le mando un abrazo a mi amigo Walter de Mar del Plata. Gracias, Ana de Valcarce. Un saludito para Ezequiel, para el secuaz de Valcarce, que ayer, antes de ayer, lo crucé. Casi que ni lo conocí, che. Bueno, se anda por ahí Ezequiel, le mando un abrazo grande, para él y para su familia.

Muchas gracias, amigo, por el temita. Acá te hacemos el aguante hasta el final. Y Ezequiel le manda un abrazo grande, para él y para su familia. A ver cuándo se compra un auto.

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Lumen e Innamorato. Tengo miedo de decirlo mal en algún momento. Le mando un abrazo a mi amigo Marianito Santarone también, que por ahí en una de esas anda por ahí. Para toda la familia Santarone.

0: para cantar. Bueno, basta. Basta que ya no hay tiempo. ¡Qué barbaridad!
1: ¿De dónde sacan tanta boludez para hablar en la radio, che?
0: Hola, buen día, Jota. ¿Me pasás algo de Ángela Leiva? A elección.

0: es Enemies. No sé qué es eso. Bueno, casi agua en el pueblo, pero vos ponele pila, que nos divertís con tu programa. Saludos, pasemos un lindo tema. Bueno, Miguel, un abrazo, Miguel.
1: Está bien.
0: Abrazo, abrazo. Y bueno, si tenés frío, abrigate. Ponete la bufandita, ponete todo, el gorrito, todo, No te vas a andar enfermando, Miguel. En Gobernador Gregores, estamos en el 107.9.

0: Pasemos un tema para los chicos de Las Barracas de 9 de julio. Esa. Los chicos de Las Barracas de allí de 9 de julio. Aparentemente nos escuchan siempre ahí. Mepa, mepa. Aguante la muchachada de 9 de julio.
1: Sí, sí, Jotita, vos tenés que ver. Estamos acá en la 25 y 42. Vino hasta acá el señor.
0: Qué bárbaro, ¿eh? Pero miralo vos al gordo. Digo, miralo vos a Cris. La cosa es que hace excepciones. Con la hermana, con el cuñado no. Pero con Sandro Guerra sí. ¿Qué tiene Sandro que no tenga Silvina, por ejemplo? Habrá que averiguar. Oh, ¿qué tendrá Sandro para Cris?
2: Oh. Mm, qué rico.

0: Francisco.
1: Oh, que tendrá Sandro.
2: ¿De dónde sacan tanta boludez para hablar en la radio, che?
1: Bueno, está bien, sigo con mensajes. Hola, Jota, me pasás un tema para mis hijos Elian y Sofía. Y para mi amiga Silvana y para sus hijos Tobía, Fersi y Ciro. Soy Mica de Balcarce. Bueno, muchísimas gracias, Mica, por comunicarte, por estar. Gracias, Miki. Miki de Balcarce. Saludos para todos, menos para Silvana. No. A mí me dijeron, no le mandes saludos a Silvana. Porque se hace la linda, la Pokémona. Eso me dijeron. Me lo dijo Nati, acá cerquita. ¿En serio? Y la monita, mi amor, ¿qué pasa?

bueno para Yolanda. Para Yolanda, que es el cumpleaños de parte de la Mona. Muy feliz cumpleaños para Yolanda. ¿Qué Yolanda? La Julia no, ¿no? ¿O sí? No. Va, qué sé yo. Bueno, en fin, para alguna Yolanda que esté cumpliendo años, feliz cumpleaños de parte de la Mona. Buen día, bello. Como siempre, escuchándote, Cris, de Punta Alta. Y bueno...

0: Marquita, no te enojes, amigo, no te enojes, pasamos una cumbia entonces, perdón, amigo, perdón. Que me quedé pensando en ese tema, lo quería escucharlo, amigo. Igual, toda la noche pasada está tremenda, loco.
1: Loco, ¿cómo enojarme? Pero ni ahí.

hay ciertos temas que no podemos pasar porque no es el estilo. Por ahí en la radio de Calafate, por ahí a la tarde pasan esa música. Nosotros acá nunca. En esta radio las 24 horas es música divertida, bailable. ¡Pum para arriba! Estamos en tiempos difíciles, nada de lentos, no, no. Esos temas viejos, viste, que cantan temas románticos, no, no, no. Ya fue. Hay que ponerle alegría a la vida, porque demasiado amarga está la Argentina. Vamos a hablar en serio. Está tan destruida la Argentina que le tenemos que poner pila a la vida.

0: Acá desde Malargüe, Mendoza, haciéndote el aguante de parte de Mauro Sey, la bosterita que se está haciendo un... A ver. No te creo. La bosterita se está haciendo de a poquito de River, dice. Rosita, tu viejita es la más inteligente de la familia. Así que nada de hacerse de River. Bueno, un beso grande para Rosita M y también para Maurito C. La IA se equivocó, no yo. Los posteos que yo hago a la mañana son todos creados con la IA. Viste, uno confía en la inteligencia artificial y a veces también le erra. Bueno, un mensaje más y vamos a la música.
1: Hola, Jota, no, estás resorpada con la música. Ponele, vamos todavía, Jota, ponele pila. Tengo acá a fondo el equipo. Abrazo, Jota, ya te mandé como tres mensajes. Chau.
0: Vos mandá nomás, vos mandá que nosotros vamos cumpliendo. Son muchísimos, pero muchísimos mensajes. Tenemos mucha publicidad y tenemos mucha música para pasar. De todo, vamos haciendo una ensalada. Porque a mí me gusta cumplir con todo, ¿viste? No me gusta quedar mal con los oyentes. No me gusta quedar mal con las radios que retransmiten. No me gusta quedar mal, ni mucho menos con los comerciantes que nos dan la posibilidad de poder seguir. Porque, como dije y como digo en todo momento, sin los comerciantes no podemos seguir, Está muy bravo, muy, pero muy bravo. Así que gracias a todos por entender, por tener paciencia. A veces tardo mucho en pasar los mensajitos, a veces tardo mucho en pasar los temas. Pero lo importante es que ustedes no me abandonen, porque realmente yo esto lo hago de corazón por ustedes. Ojalá pudiera hacer el programa sin publicidades, para no tener que cargar tanto con publicidad y poder pasar música. Pero a veces no se puede. Los que me entienden, de 10. Y los que no me entienden, de 10 también. Vamos a una canción, a ver por acá. Le vamos a estar dedicando el próximo. Che, Julia de Balcarce. Julia Fajardo, hoy no es tu cumpleaños, ¿no? No, me quedé con la intriga, ¿viste? Porque la Mona dice saludos para Yola.

Vamos con Claridad de Valentina. A mí me gusta este tema por los chicos de... Ay, ¿cómo eran? ¿Se acuerdan quién cantaba? Ah, Menudo, Menudo. Viste que yo la tengo clara con la música vieja también, ¿eh? Que no pase música vieja en el programa o en la radio no significa que no me guste, al contrario. Me encanta la música vieja, pero si decido poner música alegre en la radio durante todo el día en el programa es para levantar ánimos. Tiempos difíciles, bailamos, nos divertimos, nos reímos y de esa forma se hace más lindo el día. Bueno, vamos con el tema. Llega Claridad para Andrea de Paraje La Brava. Quédate con nosotros un

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¿Cómo me han gastado durante toda la mañana con el posteo del Face, eh? ¡Qué jodidos que son! Pero no fui yo, en serio. Hola J, desde Balcarce, me dice Ale Travaglia. Ajá, volvió. ¡Volvió! ¡Un aplauso para Ale! Un aplauso, dije. Ah, ¿no quieren? Pues está bien. Listo, no hay problema. Ale, no te quieren aplaudir porque dicen que estás desaparecida. Que sos una cortada, una cortamambo. No, muchacho, un aplauso para Ale. Dele, no sean así. A

0: re clara con la tecnología. Hay mucha gente que no encuentra el posteo, pero es tan fácil. Ustedes buscan la Fanta Balcarce. Y ahí nomás ingresan al muro. La Fanta Balcarce. Dentro de la página van a encontrar el posteo. Hasta el momento tenemos 42. Vamos a ver si se suma alguien más. Vamos a ver si llegamos a los casi 50. Los 50 no creo, pero bueno, vamos a intentarlo. A ver quién se suma. La Fanta Balcarce. Recién estuvimos con el temita musical de Ángela Leiva. Ahora hay otro en mi vida. Se lo estamos dedicando para Pantera de Gaiman, para Vaca, para Pitino, los muchachos del Cerezal.
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0: Para Silvi de Balcarce, también para Chivina. Chivina, Chivina. Chivina, Chivina, Chivina.
2: Basta, basta, que se va a armar.
0: Ah, pensé que no estaba, pero me parece que está, Este mensaje es no. No es de ahora. Chivina.
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0: Le damos un minuto, a ver. Aparece o no aparece. Vamos a comprobar si me escucha hasta el final. Chivina. Chivina, Chivina. Me parece que no está. A ver, vamos a llamar por teléfono.

0: Ahí me atendieron, a ver. Bueno. A ver, vamos a intentar otra vez. Chivina. Despertate, Chivina. Ahí está, ahí está, ahí está.
1: ¡Feliz!
0: No me mandé los audios cortados, nena. Bueno, ahí tenemos a Chivina. Estaba probando a ver si realmente, como dice ella, te escucho hasta el final. Algunos me mienten,
1: Venía corriendo, imagíname, corriendo, decía. De afuera, estúpido.
0: ¡Che!
2: Hagámoslo escondido.
0: Claro, Chivina, yo le cuento a la gente, anda en silla de rueda. ¿Qué problema cuando la llamo, cuando la apuro, viste? No llega más, pobre Chivina.
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0: Pero te di tiempo, ¿eh? ¿A quién más puedo poner a prueba? Emi de Balcarce, ¿estará escuchando Emi de Balcarce? Emi. A ver, vamos con otra, la tercera. Chivina, ya contestó. Emi de Balcarce, ya ahí estamos esperando. Me parece, ya se fue a dormir la siesta.

0: Viviana de Mercedes Corriente.
1: Sabe la rampita, ¿no? En el aire, ni un para adentro.
0: Bueno, esa cosa, viste, es muy valorable. Muy bien, Chivina, muy bien. Obvio, la mejor programación, dice Paula. Paula de Andalcalá, Catamarca, mira, acá me está peleando también con el estadito del Facebook, perdón. En Algaldata, es miércoles 12. ¿Están adelantados por allá? Re que aprovechaste la situación para pelearme vos a mí, ¿no? Encima me trabé también. Sos re jodida, nena. Parece que ahora estos últimos minutos es pegarle a Jotita. Bueno, la tenemos a Paula de Andalgalá. Peleándome un poquito también. Hola, Jota. Juan de Miramar, pasame un tema. El que canta la repandilla con la minita. Qué tema feo. Deja de pedir la repandilla, Juan.

0: Hola Jota, buenos días, soy Cristina de Miramar, estoy escuchando la radio, recién vengo a hacer mandados, así que hoy te pido tarde el tema, pero no importa, la cuestión es saludarte y que estoy siempre escuchando la radio. Besito.
1: Muy bien, eso es lo importante. Polvi de Houston, Texas, Estados Unidos, también me mandó un mensajito y me dice: hoy no te puedo escuchar porque ando haciendo trámite, pero te mando un beso y para que sepas que estoy. Ah, más linda ella. Esas cosas se valoran, ¿eh? Así que gracias, Chris. Hola, J, soy Alejandro del Boquerón. Saludos para los compa Corriente y Nacho. Y Guaguita, que se ponga a trabajar. Le decimos a Alejandro del Boquerón que tiene que mandar una sola vez el mensaje para pasarlo más rápido. Si vuelve a mandar otro antes de que pase el primero, pierde el turno. Son demasiados mensajes, tienen que esperar a que llegue al turno. Si no esperan y vuelven a mandar, tienen que esperar mucho más. Bueno, Ale del Boquerón presente.
2: Hola Jotita, paso un saludo para mi tía Esther, para mi tío Jorge, para mi tío Oscar, para mi tío José, para mi abuela Marta, tío Martín, y ponerle pila.
1: Pero muy bien, muy bien.

Los chicos de la Barracas de 9 de julio. Para Sandro de Balcarce. Para Cris de Punta Alta. Para Miki. Para sus hijos Elian y Sofía. Y para su amiga Silvana.

para sus hijas, para sus nietas y nietos, para sobrinos también. Muchas gracias. Dice que le gusta mucho la música que pasamos. Así que para Silvana de Miramar y para toda su familia. Para la Mona, qué Mona de Balcarce. Para Rodri de El Calafate. No te pongas chinchudo, Rodri, porque no te pase el tema. No, no te vas a poner chinchudo, que te pone feo, Rodri.

actuales de los Palmeras para que tengan en cuenta. Junto a Fede Mestre y el chofer. A subir el volumen con todo el ritmo de los Palmeras. Suena así de esta manera para la gente de Rosario.

0: Una cortinita que nos identifica para el cierre del programa. Le estamos mandando saludos para Iris del Carmen Barricas, que hoy se redurmió, se le pegó la sábana a Iris. Da mucho frío, duermen hasta más tarde, algunos se levantan a las 12, otros a la 1. Bueno, Iris, no pasa nada, lo importante es que apareciste en el final con tu comentario en el Facebook. 43 comentarios llegamos hoy, muy bien la gente que comentó. Mañana vamos por más. A ver si llegamos a más mañana. Bueno, últimos mensajes.
1: Hola Jota, buenas tardes, buen miércoles para todos. Saludos, Claudia de Ataliba. Chau, chau.
0: Gracias, Claudita, te mando un beso. Gracias por comunicarte hoy por audio. Buen miércoles, Locotrón, los albañiles más guapos presentes. Gracias por la buena música. Abrazos, Marcelo y Poggi. Abrazos para los muchachos, los más guapos, los más románticos, los mejores.
1: Te mando muchos besitos.
0: A ver, algún día se agarran la bicicleta y se vienen hasta Balcarce. No sé quién va a llevar en el caño a quién, pero bueno, estaría para que el Poggi y Marcelo algún día se vengan a Balcarce.
2: Onda, onda, hola, onda.
3: Gracias, Cotita. Me encantó el tema de Dale que va. Muchas gracias.
0: Bueno, de nada, mi vida, mi corazón, mi cielo, mi melocotón, mi papa frita con dulce de leche.
3: Mentira, ¿de qué mentir, querido? ¿Qué mentir que tenés?
0: Ay, pero ¿por qué me decís eso, mi vida, mi corazón? Trátame bien a mí.
4: Buenas tardes, Jotita. Buen miércoles para todos. Ponele pila, papá. Martín, ay, bicicletero loco, 9 de julio.
0: Hola, hola, hola, Martíncho de 9 de julio. Me quedé tentado con el mensaje de María, pero qué mala que es María conmigo. María me pelea.
5: Hola, Jota, querido, ¿cómo está? Un abrazo para usted. Que tenga un buen día. Sí, Jota, ¿te imaginas si María vendría con su paloma para acá, para Gregores? ¿Cómo estaría esa paloma con el frío? ¿Qué decís vos?
0: Che, pobre la paloma de María.
6: ¿De dónde sacan tanta boludez para hablar en la radio?
0: Andaba tristona la paloma de María el otro día. Estaba dando lástima ahí en la ducha, colgando. Che, no sean así. Pobre María, que se pone mal. Hola Jota, acá te estamos escuchando en la obra del Boquerón. Le mando saludos para mis compañeros de trabajo, a Nacho, Ale y para el Guaguita. Soy Damián, el correntino. ¿Me pasas un tema de Amar Azul? Nos vamos con Amar Azul, que no ni no. Muchísimas gracias para Damián, para todos los chicos de El Boquerón. Hola Jotita, hoy nos tocó consulta médica, por eso te escuché poco tiempo. La verdad. Bueno, que tengas un lindo día. Cristina de Balcarce. Bueno, Cris, no hay problema, no hay problema. Por lo menos estuviste en la parte final.
7: Hola, Jota, ¿cómo estás? ¿Todo bien? Bueno, hola y chau, porque ya es tarde. Nada, te quería saludar. Te mando besos. Soy Vero.
0: Bueno, Vero, beso. Que tengas un lindo día de miércoles, Vero.
8: Sí, Jota, buenas tardes. ¿Cómo te va? Pásame cualquier tema de tu lesión. Soy Cirilo, recién llego de caminar. Gracias.
0: Bueno, muy bien, hacer ejercicio, Cirilo. Pongo mañoso.
9: Chau, chau, Jotita, si se la aguanta hasta el final. Besitos, Julia Elena de Balcarce.
0: Acá tenemos a la maniosa. Maniosa, Julia de Balcarce. Che, ya me cortan, así que me voy. Les mando un abrazo grande a todos. Hola Jota, buen día, tarde. Muy feliz miércoles. Iris de Puerto Madryn. Iris de Puerto... Deja de pelearme, bebé.

Estaban requete buenas. Saludos, Cristiano y Ángel. Mirá cómo aprovechan a comer las ricas empanadas de lo de Cris. 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Bueno, gran saludito para mi amigazo, para Ángel, para Cristiano de Balcarce. Y así me fui. Chau, gente. Hasta mañana.

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0: Es la hora 14:40.
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1: 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Es la hora 15, 24 minutos.
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0: Es la hora 15:41 minutos.

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0: Es la hora 16:22 minutos.
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3: Es la hora 16:42.
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1: corazón? Es la hora 17, 23 minutos.
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0: Miércoles, miércoles. Hola. Para seguir con nosotros.
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de todo el país. ¿Cómo estamos? Bienvenidos al miércoles de Radio Show en Cadena. Arrancamos esta edición de hoy con toda la música, con toda la furia. Llegué un poquito tarde, perdón, llegué pisando el primer tema. Nunca llego tan tarde, che, siempre estoy primero, Bueno, hoy es 12 de agosto del año 2026. ¡Qué bárbaro! Estamos en el miércoles de Radio Show. Hay un montón de temas como este que ya está sonando del Polaco, pero antes, para saber a dónde vamos, tenemos que saber de dónde venimos. Hoy, pero en 1806, concluye la reconquista de Buenos Aires. Las fuerzas criollas y españolas, al mando de Santiago de Liniers, derrotan a las tropas británicas, en general William Carr, Burford, tras los combates de la primera invasión inglesa. En 1821, bueno, eso fue en 1806, un poquito más acá, en 1821 se funda la Universidad de Buenos Aires, la UBA, por un decreto dictado por el gobernador de la provincia de Buenos Aires, que era Martín Rodríguez, y el ministro Bernardino Rivadavia. En 1964, para los futbolistas, el Club Atlético Independiente se convierte en el primer equipo de fútbol argentino en ganar la Copa Libertadores de América al vencer al Nacional de Uruguay. Sí, todo esto. Hoy es el Día del Trabajador de la Televisión también, ¿eh? Sí, sí, señor. Día Internacional de la Juventud. ¡Ay, de todo pasa hoy! Esto es Radio Show en Cadena. Bienvenidos, mi nombre es Javier Romero y ahora

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0: La nueva luna iluminará lo que está sonando. Antes eran los Dorados, La Loca. Hola, ¿qué tal? Buen día para aquellos que recién se conectan. Esto es Radio Show en Cadena Mentra. Y me tentó la risa porque me acordé de Lore, la chica de la verde ahí que le gusta la movida tropical del recuerdo también. Y es media, no tiene todos los patitos en orden. Bueno, no voy a decir no es para ofenderla, simplemente buena onda. Un abrazo para ella, para Rocío también, un abrazo enorme para todos ahí que trabajan en la verdulería, para Mari también un abrazo enorme, para los chicos de la Verdu de la 21.
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La música con Dalila y este temón de la movida tropical. Sí, ¿qué me van a hablar de amores? ¿Qué me van a hablar de amor? Éxitos de ayer, éxitos de hoy, de siempre. Movida en Radio Show en cadena. Quiero mandar un saludo para nuestro amigo Crespi de Tres Isletas. Gracias, Crespi querido, por escucharnos, por hacernos la segunda y acompañarnos en Radio Show. Tengo muchas alas. Forma parte de la letra y da nombre a esta canción que hacen...

0: Catemón, Catemón. Todo esto suena en Radio Show, en cadena en tu radio favorita. Y la Mona Jiménez, ¿se habrá tomado la caña con ruda este mes de agosto, la Mona Jiménez, o no? Carlitos, la Mona Jiménez haciendo este tema que se llama La Luna.
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0: el día sándwich. Es miércoles, dicen que es la mitad de la semana. Para muchos eso poco interesa. Si tu miércoles viene bajón, viene bajón.
1: Cuando salita.
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2: Es la hora 18:43 minutos.

vuelta de la pausa, Los Palmeras, El Bombón Asesino con la voz de Cacho Teica. Sí, y ahora vamos a volver a recordar este tema que nos pidieron el otro día, ¿eh? Pusimos esto en la mano de Filippi y le gustó, ¿eh? Sí, Pocho. Pocho y la banda, La Sonora Colorada.

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Aceituna sonaba por acá hace un ratito con el grupo Alegría y llega, te robas mi suspiro, sí señor, qué temor con base de cumbia villera, son ellos, sonidos.

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0: Buenas noches. Me llamaron que era clandestina.
1: ¿Cómo? ¿Clandestina?
2: ¿Puedo
0: ver alguna
2: música
0: acá,
2: Nacho?
3: No, amigo, yo no
0: veo
3: nada. Acá no
0: hay
3: nada, amigo.
0: ¿Y todas estas botellas qué onda, loco?
1: Es nuestra.
0: ¿Sin botella, pero ustedes dos nada más?
1: Sí, para los dos, que algún problema, porque tenemos cambio. ¿Cuál es el problema? Pero acá no hay ninguna clandestina.
2: Tenemos él nomás.
1: ¿Tenés orden de allanamiento primero para entrar?
0: Bueno, calmate, capo, ¿eh?
1: ¡Calmate vos! ¡Yo estoy recalmado! ¿Qué estás haciendo tú, el pistolero, acá? ¿Tanto? ¿Qué sos, el más capito, vos?
0: ¡Cállate, salón, que había algo raro, loco!
1: Primero, ¿tenés orden de allanamiento para entrar acá?
2: ¿Quién somos para pedirme la orden?
1: Como yo soy el dueño de la casa. ¿Vos quién sos? ¿Que te haces el pistolero acá? Dale, arrancá y tirá si vas a tirar. ¿Qué fiesta es la Argentina? ¿Tenés orden de allanamiento?
2: Mirá tus espaldas.
1: ¡Tenés bueno! ¡Hacé tu trabajo! ¡Dale!
2: ¡Allá la están cruzando!
1: ¡Dale! ¡Mandale cumbia! ¡Tomate el palo!

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1: ¿Qué horas son, mi corazón?
2: Es la hora 19:24 minutos.
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momento de realidad del paso del tiempo. Los diferentes, baila, baila, norteñita o norteñita mía. Qué lindo, ¿eh? Los Dinos, cómo me gusta este amor. Todo esto sonó. ¿Sabés quién es fanático de la movida tropical también? El indio Lucio Rojas. ¿Le gusta Los Dados Negros?

que gracias, hay que decirles a todos ustedes por estar del otro lado, por compartir esta pasión argentina que es la movida tropical. Si es la primera vez que escuchás estos géneros, que lo dudo, o sos nuevo en la Argentina, como decíamos en el inicio del programa, espero que lo estés disfrutando. Estos fueron grandes clásicos de la movida en nuestro país. Llega la música de Grupo Mandingo de México.

0: gusta el repaso tropical de hoy. 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
2: ¿Qué horas son, mi corazón?
3: Es la hora 19:55 minutos.
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0: el día sándwich. Es miércoles, dicen que es la mitad de la semana. Para muchos eso poco interesa. Si tu miércoles viene bajón, viene bajón.
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0: Es la hora 20:40 minutos.

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